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3: No diciendo lo que se ajusta a lo que pasó con estos audios.
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1: Felicita a su mujer Amparo, que sale con él.
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1: Sus hijos y sus nietos, ellos son de Alcantarilla. 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
2: Ella ya. ¿Qué tal, amigos? Les saluda Elvis Crespo con Quevedo.
3: Hola, soy Quevedo.
2: Esto es...

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1: ¿Qué tal, amigos de Flashback? Somos
2: Omar Monte
1: y Oman. Y hemos hecho una canción que se llama Ayer la vi y que os agradecemos que la pongáis y que la gente se la goce. Muchísimas gracias.
2: Eso es.

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3: ¿Qué tal, amigos? Les saluda Elvis Crespo con Quevedo.
4: Hola, soy Quevedo.
3: Esto es...

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1: Hola amigos de Flashback, ¿qué tal? Soy Ana Mena.
2: Hola.